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Una gran verdad, donde hubo fuego siempre van a quedar cenizas, ¿verdad, amigos? Quiero enviar saludos para Soraya, para Susana, para Pilar, para Irene. Saludamos también a Mari Carmen y para Rosa. Saludos para Guadalupe, para Nancy. Y también un saludito para los amigos de los clubes de fans de Juan Gabriel, que siempre nos sintonizan. 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Si lo perdiste, entra a www.elshowdetonyfranco.com/Juan Gabriel. Recuerden este grupo, Foreigner. Esperando por una chica como tú. 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Saluditos para Manny Barras en San Diego y su familia. También para Jorge Vargas y Jorge González del Toro. And my friends Octavio en Vicente Villa.

Ahora vamos a escuchar y a complacer a mi amigo Rodolfo allá en la ciudad de Mexicali, Baja California, y precisamente mis amigos Los Muecas vienen para complacerlo con este tema Amor Sincero. Aprovecho también para saludar a mi amigo José Cota y a todos los buenos amigos de aquella región. Un saludo para la familia Caro de Mexicali, un saludito para don Juan, para doña María Luisa, también un saludo con mucho gusto para Juanita, para toda su familia. Saludamos a Oscar y también a Ana Margarita aquí en Covina.

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1: Tantos recuerdos vienen a nuestra mente con estas canciones tan hermosas. Saluditos con mucho gusto a mi gente por allá en Michoacán.
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1: Vicente y Octavio Villa y para
2: Manny. 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
1: También saludamos a Memo.

0: El grupo Fresa Salvaje y su tema Interrogación, aquí en Onda Grupera. Vamos a traerles a ustedes ahora una canción de un grupo musical. Y este grupo musical, por cierto, tiene también muchos seguidores en Facebook y alrededor del mundo, porque crearon muchas canciones y dejaron muchos recuerdos. Quiero enviar saludos para los amigos de Los Abson, ese grupo musical que a través de los años nos dejaron tantas y tantas canciones. Y también a los miembros del Club de Los Abson Internacional en Facebook, para los administradores y moderadores, para Analí Vega, un saludo muy especial para ella, también para Manny López, para mi amigo Raúl Hortal y para todos los colegas de radio. También les envío un cariñoso saludo para Cuca Campos Huesca. También saludamos a Juanita Chaires, para Guido Galarza, para José Yepes, Armando Valdés, Gabriel Ortiz, para Marisol Alcántar, para Emiliano Casas, para la güerita Márquez, para Jenny Yet, para Marisela Naya, para Sergio Nájera. También saludamos a Amadeo Vega, para Mariano Guerrero, Irma Rivera Ríos, Esperanza Ayala, Jesús Olivares, Catimar, Minerva y todos los amigos miembros de este fabuloso club de los Abson. Facebook, únete a ese grupo.
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0: Enamorado del amor, Los Abson.

sello indiscutible de los Abson presente aquí en Onda Grupera. Saludamos a otros miembros de este club, a Lupita León, para María Natividad, perdón, Mara Natividad, para a Gaby Rodríguez y para Miriam López. También estamos saludando con mucho gusto a mis amigos, colegas de los diferentes grupos musicales. Los invito para que se unan a nuestro club en Facebook, Onda Grupera, el show de Tony Franco. Si has sido músico, comparte tu música con nosotros, y también fotos que tengas del grupo que tú perteneciste, y nos daría mucho gusto también programar tu música. Puedes enviarla si la tienes en MP3 o algún buen video de YouTube. Mándame el enlace a Tony, T-O-N-Y, Tony arroba el show de tonyfranco.com. Muy, muy fácil. Mi nombre es el que hace el correo, Tony arroba el show de tonyfranco.com, el nombre de un servidor y el nombre del programa. Vamos a continuar porque el tiempo corre y se nos va, nos hace falta 4, 5, 6 complacencias. Esta canción que me pide mi amiga Sara, ella fue a la Garfield High School. Me dice, Tony, qué bueno que lo mencionases porque te voy a tirar, dime ahora dónde vives para ir a tirarte una docena de huevos. Nosotros, amigos, viera cómo nos tirábamos huevos.

eran los Three Dog Night y an Old Fashioned Love Song. Estás en sintonía de Radio Sensación Digital y el programa Onda Grupera con tu servidor Franco. Llega el grupo La Constitución, unos grandes amigos de Los Ángeles. Envío saludos para Jorge González del Toro, también para los hermanos Villa, para José Enrique Medina, para César el Burro. Y también saludamos a la Lacrán, nuestro amigo, que formaron parte de esta institución musical y con quienes continuamos una linda amistad. La Constitución, me contaron.

0: llega el grupo Bronco para saludar a mi amiga Angelita.
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0: Lucero, mi amiga Lucerito, Angelita hermosa, aquí en la ciudad de Los

recuerdo de los grandes bailes que se hacían con Bronco, los Temerarios, los Bukis. Anterior a ellos eran los Muecas, los Solitarios, los Freddy, los que llenaban los grandes salones de baile. Vamos a continuar con unos grandes amigos también de Las Vegas. Un saludo para Juan Montelongo y para el grupo Los Esclavos. Y aquí tenemos este tema. Dime la razón.

para mi amigo Mauricio también y todos los integrantes de este fabuloso grupo Los Esclavos, que estuvimos compartiendo ya hace bastante tiempo. Es hora de vernos otra vez, amigos.

bueno, es el grupo Los Esclavos de Las Vegas y la canción se llama Dime la Razón. Y por supuesto, no podía faltar, mi amigo Norman me pide una canción del grupo Los Beatles. Gracias. Por cierto que tuvimos un programa especial de Los Beatles y te lo perdiste. Entra a www.radiosensacion.digital.

0: preguntaba a Lupita que cómo se llama el programa que hicimos de los Beatles, el reto musical, y lo hizo uno de nuestros compañeros amigos que también labora los fines de semana acá en Radio Sensación Digital.
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0: Y vamos a presentarles a ustedes, amigos, más adelante estamos planeando hacer un programa de 2 horas con toda la música de los Beatles para ustedes. Pero puedes entrar a radiosensación.digital y a buscar el programa Retromundo que pasamos los fines de semana. Ahora, al estilo de el grupo Sonido 13, vamos a escuchar esta canción, Cómo te extraño, que también grabara originalmente La Revolución de Emiliano Zapata. La escuchamos con Sonido 13 y mío un saludo para mis amigos de este conjunto.

Sonido 13. Amigos, estamos llegando al final de nuestro programa. Queremos agradecerles su atención. Nos vamos a despedir con el grupo musical Los Tercos. Envío un saludo para su cantante Vicente. Esperamos que hayan disfrutado de la música de grandes grupos de ayer, de las décadas de los 60 hasta los 90. Nos escuchamos en la próxima. Sigan en sintonía de Radio Sensación Digital.

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Iniciamos los grandes años del rock and roll, recorriendo todas las décadas, éxitos en inglés y español, y eran los Enanitos Verdes. Y ahora llega Charlie Montana, vendrán también George Harrison, Caos, AC/DC, Inspector, Los Auténticos Decadentes, Los Bunkers, Elton John, Los Beatles, Caifanes y muchos, muchos más. Sigue con nosotros. 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

complacido, mi amigo Miguel Solórzano, y para toda la banda del Distrito Federal, para Jaime Morales, un saludito, aquí tienes tu tema, Highway to Hell. Un saludito también para Rockeros LA y para toda la raza que nos escucha en Los Ángeles.

Una noche espectacular donde van a pasar humoristas, cómicos, donde va a estar Coco, donde va a estar toda la gente. Mira, esta noche no se la pueden perder. Una noche para toda la familia. Bienvenido, los caracoles del COSE.

llueve sobre la ciudad. Y vaya que sí llovió sobre Los Ángeles en estos días, pero qué hermosas tardes llenas de sol. Escuchamos a los Bunkers del álbum Vida de Perros, llueve sobre la ciudad. Anteriormente, los Auténticos Decadentes, el murguero de Mi Vida Loca, SLP, a mí que traía otros éxitos, al igual que el murguero Highway to Hell, del álbum Highway to Hell de AC/DC. Y ahora es Elton John, y vamos a saludar con mucho gusto para los buenos amigos que se siguen reportando a través de las redes sociales. Ahí estamos con un poquito de hipo y queremos enviar saludos a nuestros seguidores, a Luis Manuel Flores Olvera, Jaime Serrano, a la bella Adail Carranco, para Eduardo López, para Sarita, para Stephanie Morelos, para Urco Lozal, para Daniel Bonilla, Christopher Blatin Lovers, Monse Fonseca, para Rita Pérez Solís, para Oscar Omar, para Daniel Aldana, para Julián Pulido, para los amigos del Club de Fans, el show de Tony Franco, búscalo en Facebook y intégrate a nuestro club. Para Blanca Soto, la bella Blanca Soto, un saludito muy especial aquí en el show de Tony Franco. Para Patricia Aguirre, para también para la norteñita de Tijuana, saludos para todos y cada uno de ustedes. Seguimos con Elton John in the great years of rock and roll. 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

de las favoritas de Josefina Barrientos, los rock and rolls viejitos. Aquí también los disfrutas en los grandes años del rock. David Bowie, complaciendo a Raúl Aguilar aquí en la ciudad de Pico Rivera.

Le saluda a su servidor Tony Franco para traerles un programa especial. 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

y tantas canciones que nos diera el gran Divo de Juárez a través de los años. Canciones que siempre se quedarán en nuestra mente y en nuestro corazón. Quiero enviar un saludo a el Club de Fans, el Divo de Juárez, el Club de Fans Sin Fronteras, al Club de Fans Homenaje a Juan Gabriel, al Club de Fans en Chihuahua, al Club de Fans en España, al Club de Fans en Miami, al Club de Fans en Venezuela de Juan Gabriel, y a todas las personas que han compartido el enlace de este programa especial que tendremos el día de hoy, recordando a uno de los grandes ídolos de México, Alberto Aguilera Valadez, su nombre de pila. Nació en Parácuaro, Michoacán, un 7 de enero del año 1950, y murió repentinamente después de un concierto que diera en el Fórum de Inglewood, su último concierto, y falleció en Santa Mónica, desde donde iba a partir ese mismo día de un ataque al corazón. Alberto Aguilera Valadez, mejor conocido por todos ustedes como Juan Gabriel, gran cantautor, actor, compositor, músico, productor, discográfico, filántropo mexicano, que ayudó a tantas causas, siendo considerado uno de los mejores compositores y cantantes mexicanos de todos los tiempos. Al gran Divo de Juárez, que incorporó su música en diferentes géneros: bolero, pop, ranchera, balada, música norteña, rumba, flamenca, guapango, hasta música chicana también, salsa, son de mariachi, banda sinaloense, disco y tantos otros, porque él siempre se renovaba, renovaba sus estilos, renovaba sus canciones, y por eso el público le seguía en multitudes. Hasta el día de su muerte había vendido más de 200 millones de discos. De veras que la trayectoria de Juan Gabriel es incomparable. Y muchas personas tuvieron la dicha de conocerlo. Nosotros en los medios de prensa tuvimos el placer de entrevistarlo y también de asistir a sus conciertos. Antes de la última gira, Juan Gabriel compartió con algunos medios de prensa una entrevista donde Alberto Aguilera, el ser humano, entrevistaba al artista Juan Gabriel. Muchas veces, amigos, nosotros o la gente que está en el medio artístico, y aún las personas que trabajamos dentro del medio artístico, queremos desligarnos, que nuestra vida privada sea una y que la del medio artístico sea otra. Y Juan Gabriel supo guardar su privacidad, ¿no?, en lo más que pudo. Y creo que Juan Gabriel, al morir, murió tranquilo, porque él siempre vivió siguiendo, equivocado o no, siguiendo lo que él quería hacer, al modo suyo, y como dice la canción de Alberto Vázquez, al modo mío. En esta vida he hecho cuanto pude, equivocado no, pero siempre al modo mío. Porque es terrible cuando tú cometes un error siguiendo lo que alguien más te dijo. En la vida tenemos que experimentar, y a través de nuestras propias experiencias llegamos a conocer realmente, profundamente, lo que es vivir. Gracias, Juan Gabriel, por ese legado musical que nos has dejado. Ya muchos medios de comunicación han hablado sobre lo que él hizo, lo no hizo, de lo que tenía o no tenía. Hoy simplemente nosotros, como cada martes que tenemos un programa, mi canción favorita de Juan Gabriel, que te invito a escuchar a través de Radio Sensación Digital cada martes a las 9 de la noche. Puedes enviar tu canción a Tony, TONY@radiosensacion.com.

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0: tantas y tantas canciones que nos diera el gran Divo de Juárez a través de los años. Canciones que siempre se quedarán en nuestra mente y en nuestro corazón. Quiero enviar un saludo a el Club de Fans El Divo de Juárez, el Club de Fans Sin Fronteras, al Club de Fans Homenaje a Juan Gabriel, al Club de Fans en Chihuahua, al Club de Fans en España, al Club de Fans en Miami, al Club de Fans en Venezuela de Juan Gabriel, y a todas las personas que han compartido el enlace de este programa especial que tendremos el día de hoy, recordando a uno de los grandes ídolos de México, Alberto Aguilera Valadez, su nombre de pila. Nació en Parácuaro, Michoacán, un 7 de enero del año 1950, y murió repentinamente después de un concierto que diera en el Forum de Inglewood, su último concierto, y falleció en Santa Mónica, desde donde iba a partir ese mismo día, de un ataque al corazón. Alberto Aguilera Valadez, mejor conocido por todos ustedes como Juan Gabriel, gran cantautor, actor, compositor, músico, productor, discográfico, filántropo mexicano, que ayudó a tantas causas, siendo considerado uno de los mejores compositores y cantantes mexicanos de todos los tiempos. Al gran Divo de Juárez, que incorporó su música en diferentes géneros: bolero, pop, ranchera, balada, música norteña, rumba, flamenca, guapango, hasta música chicana también, salsa, son de mariachi, banda sinaloense, disco y tantos otros, porque él siempre se renovaba, renovaba sus estilos, renovaba sus canciones, y por eso el público le seguía en multitudes. Hasta el día de su muerte había vendido más de 200 millones de discos. De veras que la trayectoria de Juan Gabriel es incomparable. Y muchas personas tuvieron la dicha de conocerlo. Nosotros en los medios de prensa tuvimos el placer de entrevistarlo y también de asistir a sus conciertos. Antes de la última gira, Juan Gabriel compartió con algunos medios de prensa una entrevista donde Alberto Aguilera, el ser humano, entrevistaba al artista Juan Gabriel. Muchas veces, amigos, nosotros o la gente que está en el medio artístico, y aún las personas que trabajamos dentro del medio artístico, queremos desligarnos, que nuestra vida privada sea una y que la del medio artístico sea otra. Y Juan Gabriel supo guardar su privacidad en lo más que pudo. Y creo que Juan Gabriel, al morir, murió tranquilo, porque él siempre vivió siguiendo, equivocado o no, siguiendo lo que él quería hacer, al modo suyo, y como dice la canción de Alberto Vázquez, al modo mío. En esta vida he hecho cuanto pude, equivocado no, pero siempre al modo mío. Porque es terrible cuando tú cometes un error siguiendo lo que alguien más te dijo. En la vida tenemos que experimentar, y a través de nuestras propias experiencias llegamos a conocer realmente, profundamente, lo que es vivir. Gracias, Juan Gabriel, por ese legado musical que nos has dejado. Ya muchos medios de comunicación han hablado sobre lo que él hizo, lo no hizo, de lo que tenía o no tenía. Hoy simplemente nosotros, como cada martes que tenemos un programa, mi canción favorita de Juan Gabriel, que te invito a escuchar a través de Radio Sensación Digital cada martes a las 9 de la noche. Puedes enviar tu canción a Tony, T-O-N-Y, @radiosensaciondigital.com. Y puedes escuchar los programas de Juan Gabriel entrando a nuestra página oficial, radiosensaciondigital.com/Juan Gabriel. Ahí puedes escuchar también este programa, que si lo quieres compartir, ahí puedes agarrar el enlace. 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Amigos, voy a compartir con ustedes las palabras de una amiga, Aida Cuevas, a quien admiro mucho por su trayectoria también dentro del género ranchero. Y recuerdo que a finales de los 80s, cuando llegó a una de las emisoras donde yo trabajaba, en las radios convencionales, un disco donde Aida Cuevas traía una canción de Juan Gabriel que se titulaba Quizás Mañana. Y habla de la historia de una chica más joven que se enamora de un hombre que él la deja ir porque la ama demasiado, que quiere su propia felicidad. Pero esa canción me encantó, el arreglo, me encantó la letra de, que le hizo Juan Gabriel y los arreglos que tenía esa canción. Vamos a escuchar ahora, antes de que escuchemos la entrevista de Alberto Aguilera, le hizo a Juan Gabriel, el ser humano al artista, siendo una sola persona, después de estas palabras de Aida Cuevas, y luego vamos a compartir con ustedes un concierto, el concierto cuando Juan Gabriel celebró sus 40 años de vida artística. Y Juan Gabriel no ha muerto, porque como él decía, yo seguiré viviendo mientras me recuerden ustedes. Yo estaré en su corazón.
1: El simple hecho de ser su amiga, de tener la fortuna de estar en su casa, de compartir horas de plática y de recuerdos, yo creo que eso es lo que más me llena de haber conocido a Juan Gabriel, ¿no? De conocerlo, de estrechar su mano, de quererlo, de dejar que lo abrace y dejar que lo apapache.
0: Muchísimas gracias a Aida Cuevas. Amigos, esa fue una entrevista que hiciéramos según los conciertos. Llegaban personalidades a ver a Juan Gabriel. Nosotros llegamos muy tarde en el último concierto. Una amiga tenía los boletos y que le habíamos dado y no pudo llegar su compañera. Entonces me dijo, Tony, no quiero ir sola. Y nos encontramos y llegamos y por lo menos disfrutamos de los últimos 40 minutos. ¿Y quién diría que sería el último concierto que miraríamos a Juan Gabriel? Ahora vamos a dar paso a la entrevista que hiciera Alberto Aguilera a Juan Gabriel, cuando yo le escuché meses después de que había muerto Juan Gabriel, no pude evitar las lágrimas humedecer mis ojos, porque Juan Gabriel tenía planes de continuar. Él extrañaba, cuando estuvo en el 2014 hospitalizado allá en Las Vegas, como ustedes recordarán, después de un concierto, él necesitó descansar. Lo llevaron de emergencia a Las Vegas. Y durante ese tiempo nos confiaba que él extrañaba estar en los escenarios. Al igual que Elvis Presley, que el doctor le dijo que necesitaba descansar. Pero él necesitaba de su público. Era la mejor terapia. A veces así es para un artista. Y nada mejor que vivir una vida plena, como la tuvo Juan Gabriel. Vamos a escuchar esta entrevista de Alberto Aguilera a Juan Gabriel.
2: ¿Cómo te encuentras? Bien, mejor. ¿Y tú? Si tú estás bien, yo estoy mejor. ¿Estás listo para continuar? Sí. Extraño los shows. Extraño mi mariachi, a los músicos, a los coros, a los bailarines. Extraño los aplausos, mi gente, esas noches. Estás más delgado y te ves mucho mejor. Gracias. Te preocupé, te asusté, te pusiste nervioso y siempre te meto en líos, en problemas, en demandas. Pero tú siempre estás conmigo. Me quieres, me cobijas, me proteges, me abrazas, me comprendes, me aceptas.
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2: Tus formas de ser, tus shows, tus fans. Gracias a ti, yo como, yo vivo, yo tengo casa. Casas, dirás, bueno, son tuyas. Así como son mis canciones, son tus casas, Juan Gabriel. Te admiro, me caes bien, tú también. ¿Estás listo para continuar, pues? Claro que sí. ¿Sabes las fechas? ¿Las recuerdas tú? Sí, mira, no venía preparado, ¿verdad? Pero, mira, en Miami, septiembre 5, en New World, septiembre 7, San José, septiembre 12, Los Ángeles, septiembre 18, 20 y 21, Denver, septiembre 26, Oakland, septiembre 28. ¿Cómo ves? Pues, vámonos.
3: Juan Gabriel, de veras que tenía tantos sueños y extrañaba a su público, extrañaba a su gente. ¿Alguna vez usted ha hablado con usted mismo? Yo lo hago seguido. A veces recuerdo que hace aproximadamente un año fui a parar al hospital porque la presión se me subió a más de 190 por el trajín de vida que tenía, y en esos tiempos todavía vivía mi madrecita, que también se me fue ese mismo año, pasado diciembre, y estaba bajo mucha presión, y como ustedes saben, pues trabajamos para traerles a ustedes 6 programas diarios, pensando que el día de mañana tendremos personas que llenen esas vacantes para poder simplemente dirigir la emisora de radio. Pero por lo pronto amamos estar con ustedes creando programas. Ya hemos alcanzado a más de 1,000,000 de personas. Pero yo, estando en el hospital en esa cama, igual que Juan Gabriel, hablaba conmigo mismo. Y es bueno hablar contigo mismo para saber dónde vas, porque todos los días nos levantamos y caemos en la misma rutina: ir a trabajar, regresar. Pero también los artistas, yo les recomiendo que hablen con ustedes mismos. ¿Hacia dónde va su carrera? No dejen de vivir los detalles pequeños. Y si pueden, no trabajen tanto. Dejen por lo menos un mes al año para estar con sus seres queridos, porque a veces ese tiempo no puede llegar. Vamos a recordar ese concierto memorable de los 40 años. Y la mejor manera de recordar a Juan Gabriel es a través de su música. Más y más, los dejamos en la compañía de Juan Gabriel, recordando este memorable concierto, celebrando 40 años del ídolo de México. Damas y caballeros, Juan Gabriel con ustedes en el show de Tony Franco. Disfrútenlo.

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0: escena, el ídolo de México, Juan Gabriel.
1: Gracias por estar conmigo esta noche.

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Amigos, esperamos que estén disfrutando del concierto cuando Juan Gabriel celebró sus 40 años en Bellas Artes. Un saludo para mi buen amigo Dani Esparza. Gracias, Dani, por compartir esa bonita reflexión de Juan Gabriel con la cual estaremos cerrando el programa. Un saludo también para mi buen amigo Carlos Sevilla. Un saludo para el Club de Fans, el show de Tony Franco. Puedes unirte a este club en Facebook. También saludos para Jorge Ulises en la ciudad de Guatemala. Saludamos también con mucho gusto a Yasmín en Medellín, Colombia. Saludos para Rita Pérez Hernández en la ciudad de Los Ángeles. Y para el Club de Fans, el Divo de Juárez. Para el Club de Fans Sin Fronteras. Para el Club de Fans, homenaje a Juan Gabriel. Para los clubs de fans también de Juan Gabriel en Ciudad Juárez, Chihuahua. En San Antonio, Texas. Gracias por estar en sintonía de Radio Sensación Digital y el show de Tony Franco. Sigamos disfrutando de este gran concierto y al final tendremos una hermosa reflexión en las palabras del mismo.

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México, Michoacán, Chihuahua. ¿Y Quintana Roo? Parácuaro, Michoacán. Me vio nacer. Y Ciudad Juárez. Me vio crecer, ser. Y Quintana Roo es un pedazo bello de nuestra tierra donde estoy viviendo ahora muy feliz. Quiero decirles que están invitados todos ustedes, porque es un paraíso bello y están invitados de todo corazón. Esta canción fue escrita para ella. De ella es el éxito. Y con el permiso y el aplauso de toda mi gente, quiero compartir una amiga del corazón, una señora, una gran cantante, y viene a cantarles la canción.

0: Isabel Pantoja recibiendo el aplauso del público. Invitada en el escenario de Juan Gabriel. En este extraordinario concierto que le estamos trayendo a través del show de Tony Franco.
1: Gracias. Buenas noches. Quiero deciros... ¡viva México! Y que os llevo en mi corazón. Gracias, buenas noches. ¡Viva Juan Gabriel!
2: Isabel, yo la invito a México, a que se quede a vivir en México. Aquí te querremos, aquí te cuidaremos, aquí te cobijaremos y aquí te protegeremos.
1: Y aquí me vendré.

esperamos, amigos, que hayan disfrutado de este tremendo concierto celebrando los 40 años de Juan Gabriel, como a nosotros nos ha dado un inmenso placer traerlo a través del show de Tony Franco. Juan Gabriel, el gran ídolo de México, que nos ha dejado un gran legado musical, pero también con el correr de los años recordaremos estos consejos, estas frases en medio de las canciones. La tristeza no es buena, la amargura no es buena. Venimos a este mundo a ser felices, a disfrutar la vida. Y ese es el positivismo, esa es la alegría que siempre Juan Gabriel ha compartido en cada uno de sus conciertos. Y es lo que nos deja a todos nosotros que hemos vivido en el mismo siglo que Juan Gabriel.

0: de los años, muchos de nosotros iremos dejando este mundo, porque el tren de la vida para cada uno de nosotros llegará a su última estación. Pero siempre recordaremos esta noche especial con Juan Gabriel. Pero y antes de que Juan Gabriel se retire, vamos a pedirle que en lo personal, a mí en lo personal hay una canción, Juan Gabriel, que me encanta, que me gusta, que siempre que la escucho me hace llorar. Me recuerda cosas que el otro día estaba viendo una foto muy hermosa donde tú probablemente también tienes fotos de un tiempo convivido con un ser especial o con toda la familia. Puede ser una hija, tu esposa, tu novia, tus padres. Y cada vez que ves esa foto, tu mente va hacia atrás, hacia aquellos momentos hermosos que vivimos. Y tal vez algunas de las personas de esa foto ya no están más con nosotros. Pero ayer que miraba una película, reflexionaba sobre lo que decía la película, que nosotros existimos por la existencia del tiempo. Si no hubiera o existiera el tiempo, nosotros tampoco existiríamos. Cada uno de nosotros existe en un tiempo. Y ese tiempo, el hoy, mañana, será el pasado. Por eso vivamos el presente de la mejor manera posible para que podamos ver hacia atrás con la satisfacción de haber vivido una vida memorable. Con los años nos llenamos de sabiduría y nos damos cuenta que el valor de las cosas no está en aquellas que el dinero puede comprar, sino en aquellas que el dinero no puede comprar. Y hablaba hace unos momentos con Danny Esparza, un amigo de muchísimos años, quien trabajó junto con mi compadre Carlos en la iluminación, en el sonido de los conciertos de Juan Gabriel. Y era mucho trabajo, dice que a veces tenían hasta 3 o 4 conciertos por semana y tenían que estar viajando por todos los Estados Unidos. Tanto Carlos Sevilla como a Danny Esparza. Y les quiero enviar un cariñoso saludo a ambos, muy, pero muy excelentes amigos de hace muchos años. Y platicaba con Danny que me compartió una reflexión de Juan Gabriel, que voy a compartir con ustedes también, antes de que nos cante esa canción que me gusta tanto. Y escuchen esta reflexión en las mismas palabras de Juan Gabriel, porque tiene un consejo para los jóvenes, para los adultos y también para los ancianos.
1: No vivas por vivir, porque es muy triste. Eso realmente no es vivir. Quien nada sabe, es nada y solo existe. Y vale lo que vale su existir. Tú pídele a Dios que te ilumine. A ese Dios que siempre está contigo. No creas en el Dios que inventó el hombre para tener al hombre a su dominio. Hay hombres que le hacen daño al mundo, pero no viven ni tranquilos ni serenos. Se escudan en un Dios del cual presumen, poniendo en su moneda, en Dios creemos. Pero tú debes seguir siempre adelante, porque naciste en el más bello país, y diariamente debes superarte para que tengas un buen porvenir. No creas que la vida es muy corta. Lo que es muy corta es la juventud, y si tú no la aprovechas estudiando y superándote, entonces la vejez será tu cruz. Sabiendo, la vejez no es dolorosa. Lo que es muy doloroso es no llegar. Hay muertos que viven todavía, y hay vivos que a la vez muertos están. Demuéstrale a tus padres el orgullo de haber nacido de ellos por amor, para que vivan felices y orgullosos de haber traído al mundo un triunfador. Cuando eras tú un espermatozoide, llegar a la matriz, tu meta fue: ¿qué tan grande no serás que lo lograste? Lo cual quiere decir

0: Qué bonitas palabras de Juan Gabriel, que nos hacen reflexionar sobre la vida, sobre la juventud, la vejez. Como, ¿quién diría, verdad? A veces no apreciamos el llegar a la vejez, pero qué hermoso es llegar. Esos días del ayer que se han ido para siempre. ¿Y qué no diéramos nosotros por volver al ayer y poder abrazar una vez más a nuestra madre, a nuestra novia, a nuestra esposa, aquel hijo que quizás partió a la eternidad muy niño, o quizás nunca lo vimos dar sus primeros pasos porque se fue antes?
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0: Nos ha recordado a Juan Gabriel, un gran ser humano. En cada uno de sus conciertos siempre hablaba de su pueblo, de Parácuaro, hablaba de Ciudad Juárez, hablaba de México. Y siempre tenía un buen consejo. Estábamos hablando con Dani Esparza, mi amigo que... Gracias, Dani, preciosa esta reflexión. Y me decía Dani que después de tantos años de trabajar con Juan Gabriel, que siempre, después de los conciertos, pues Juan Gabriel siempre le gustaba ir a comer, y comía bien. Y muchas veces esa convivencia que se tiene después de terminar un concierto, ya en la intimidad con los amigos más íntimos, con los buenos amigos que siempre están ahí, que saben tu vida, que tú les puedes confiar algo bonito o algo difícil por lo que estás pasando, y que tú sabes que no van a ir a contarle a todo mundo, ni a veces ni siquiera a su propia familia, porque tú se los pides, porque en esa confianza que tú tienes. Juan Gabriel probablemente vivió mucha soledad en sus primeros años. En este bello Palacio de las Artes que dio este gran concierto, también bajo las noches de luna pasó frío, porque él fue un niño de las calles también. Pero después llegó a saborear sus sueños, porque creyó en él, creyó en sus canciones. Muchas veces le tiraron las puertas en la cara, pero nunca debemos de claudicar. Yo los invito a ustedes para que reflexionen sobre estas palabras de Juan Gabriel. Y recuerden que este concierto lo pueden guardar. Una persona me dijo que qué bonito concierto, que ojalá que lo hubiera grabado del principio. Lo pueden bajar. 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Y ahí está este programa bajo Juan Gabriel. 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También en Spreaker, estamos en iHeartRadio, así que en tu automóvil lo puedes disfrutar en estéreo. No es lo mismo disfrutarlo en el teléfono celular que poner tu estéreo quizás a... poner tu celular al estéreo, puedes disfrutar más. Yo lo disfruté muchísimo. Estaban pasando imágenes en frente de mí de los conciertos que fui a ver a Juan Gabriel. Cómo entregaba todo, el alma, el corazón a su gente. Sudaba, daba lo mejor de sí, nos alegraba, nos hacía que nos levantáramos de los asientos. Y si se dan cuenta, los arreglos musicales fantásticos. En esa canción que voy a cerrar con ese tema, que es y seguirá siendo mi favorita canción de Juan Gabriel, el arreglo de trompeta que él estaba acompañando del mariachi en esa canción, porque la cantó aquí en el concierto. Y vamos a escucharlo una vez más, y quiero que cuando lo escuchen reflexionen: ¿qué no diéramos por volver aquel tiempo hermoso de nuestra vida? Todos tenemos un tiempo hermoso, quizás fue la infancia, quizás fue la juventud, quizás fue ya de mayor, que encontraste la felicidad, encontraste un gran amor. Pero al reflexionar sobre eso, también piensa que estás a tiempo de hacer muchas cosas. Trata bien a tus padres. Da una palabra de amor a tus hijos. Cuando te vayas al trabajo, vete con una sonrisa. Cuando mandes a tus hijos a la escuela, que ya tienen que entrar, que ahí viene el autobús, dales un abrazo, dile mucho que lo quieres. Porque siempre, ¿verdad?, por la pena de que tienen que llegar rápido, apúrese, que ahí no pase, y salen corriendo, ni siquiera un abrazo les damos, pero no sabemos si los vamos a volver a ver. Todo puede suceder. Entonces, demos amor, pongamos nuestro granito de arena, demos amor al mundo, porque este mundo necesita mucho amor. Vamos a recibir con un fuerte aplauso, damas y caballeros, a Juan Gabriel, que no diera yo.

extraño que no diera yo por volver a aquellos días tan hermosos. ¿Te acuerdas? Son los días más hermosos de mi vida.

0: queremos, te apreciamos como artista. Gracias por el legado, gracias por tu música, gracias por existir y por tan hermosas canciones y el mensaje que cada una de ellas trae a nuestros corazones.
1: Te admiro. Me cae bien.
0: Juan Gabriel, señores, hasta la próxima. Llegamos al final del show. Este fue Juan Gabriel para todos ustedes. En este concierto, en el Palacio de Bellas Artes, donde acompañado de un gran mariachi y de una orquesta filarmónica y de más de 20 coristas entre hombres y mujeres, nos ha dejado este recuerdo para que ustedes también lo disfruten a través del programa de Tony Franco.

Este programa llegó a ustedes por cortesía de nuestra revista El Noticoto. Más que una revista, es tu enlace con el mundo. Por tu atención, muchísimas gracias. Nos escuchamos en la próxima, en el show de Tony Franco.

0: enviamos un cariñoso saludo a todos los clubs de fans de Juan Gabriel. Al club de fans El Divo de Juárez, al club de fans Homenaje a Juan Gabriel, el club de fans Sin Fronteras, a los clubs de fans alrededor del mundo, en Chihuahua, en España, en Nueva York, en Venezuela, en Centroamérica. Gracias por haber compartido el enlace de este programa y recuerden que pueden guardarlo para ustedes mismos, pueden bajarlo a su celular entrando a nuestra página oficial o en iTunes, también buscando el show de Tony Franco, estará disponible a partir de mañana. Muchísimas gracias. Si se perdieron parte del programa, pueden volver a escucharnos. Con el programa completo estará disponible dentro de 60 segundos después de que terminemos este programa en vivo. Muchísimas gracias nuevamente. Que Dios los bendiga y recuerden, sean felices. Sean felices, sí señor. Pero sin pisotear jamás la felicidad de los demás.
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1: toda la... Hemos escuchado a Acrina y su éxito Tú, también al grupo El Legado de Los Ángeles Negros de Córdoba, Argentina, con Aplaude Mi Final, y el grupo Los Condes de Los Ángeles con Mi Amiga, Mi Amante o Mi Mujer. Continuamos con los éxitos aquí en RadioSensacionDigital.com en esta noche de martes, primero de septiembre. Ya estamos en los últimos meses del año 2026. ¡Qué rápido que se ha pasado este año! Y esperamos que sigan disfrutando todos estos meses de nuestra programación musical.

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1: Amigos, les recordamos que este miércoles Monterrey y América, aquí en Los Ángeles, estarán jugando por pasar a la final de The League's Cup. Y al mismo tiempo, allá en Texas, estará el equipo de Toluca enfrentándose al equipo León. Te tendremos todas las incidencias del partido y los resultados en tu revista elnoticoto.com y aquí en Radio Sensación Digital.com. No te lo pierdas.
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Bienvenidos sean todos ustedes al Club de los Desvelados. 6 horas de éxito de todos los géneros y todas las décadas para que te vayas a descansar con una sonrisa en tus labios. Para los amigos que nos escuchan en España, feliz miércoles para todos ustedes. Amigos en Argentina y Colombia, buenas madrugadas. Amigos de Centroamérica, buenas noches. Y amigos de México, felices sueños.

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1: Y ese tema romántico para Patricia de parte de su novio Raúl, que nos escuchan en Guadalajara, la Perla Tapatía. Por ahí estaremos llegando el día 1 de octubre para cubrir las fiestas de ese mes en la bella Guadalajara. Un saludo para mi amigo Chuy Lescano. 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

Quiero enviar un saludo muy especial para mi amigo Francisco Caña, gran amigo costarricense. Esperamos que esté disfrutando sus vacaciones y también cuando regrese a Costa Rica, pues también disfrute de nuestra bella tierra. Saluditos con mucho gusto también para todo el personal de Viejillos Bar y Restaurant, donde usted puede encontrar los mejores bailes allá en Costa Rica, Sarchí Sur. Un saludito para Alex y para toda la familia que siempre nos atienden de maravilla cuando estamos por allá en Viejillos Bar y Restaurant. Un saludito también para todos los amigos que están sintonizándonos, que también pertenecen al Club de Románticos y Poetas. Un saludito para Juan, un saludito para mi amigo Fernando, un saludito también para Azucena. Y vamos a continuar con las canciones que ustedes nos siguen solicitando. Recuerden nuestro teléfono en cabina 323-325-4502.

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con el siguiente tema. Queremos enviar un saludo muy especial hasta la República del Salvador, donde nos escuchan muchas personas que disfrutan de nuestro programa. Para Tatiana, allá en El Salvador, un placer haber platicado contigo. Mi querida Tatiana, te mando un saludo muy cariñoso, esperando que este próximo año y los años venideros te traigan muchas bendiciones, paz, amor y alegría para ti y para tu familia.

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0: Oiga, don Chema, ¿qué cree?
1: ¿Qué pasó, mano?
0: Me llamó doña Chole para dedicarle una canción.
1: Y ya sé cuál, es que no puedes vivir sin mí, mano.
0: Ya, sí, claro, claro, no puedes vivir sin usted, doña Chole. Le da gusto cuando usted no está en la casa.
1: No, ¿sabes qué? En serio, ¿cuál me dedicó? ¿El hombre valiente? ¡Cállate! ¡El hombre disparador!
0: ¿Cuál disparador? Usted no dispara ni en defensa propia. Quiere que siempre le compre todos sus chupes, sus tragos. Oiga, don Chema, no, la canción que me pidieron para usted para que se dedicara es esta de Alex Arellano. ¿Y sabe cuál es? ¡Una de borrachos! Sí, así, no, así, en serio.
1: No, está en la tira.
0: No, así se llama. Así se llama, escuche. Vámonos, recio, señores, aquí en el show de Tony Franco. Gracias por estar con nosotros, acompañándonos.
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1: Ah, pues a chupar, a chupar.

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1: Quiero enviar un saludo para la pequeña Scarlett.
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1: Longo y el grupo Regreso Las Vegas, Alma Perdida, por supuesto, aquí.
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2: Llegan Hombres de Negro y su exitazo, El Rubicón.

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1: Y continuamos en el programa. Vamos a enviar saludos para Ramiro Parra, que nos pide una canción de Gustavo Palafox. Así que al hombre precavido de Don Chema, que siempre lleva dos, una morena y una...
2: y una rubia, pues si una no me hace caso, ¿verdad, Manu? Siempre cargo con mi Corolla y con mi Budweiser.
1: Bueno, aquí tenemos, Ramiro, aquí tienes tu canción a través del show de Tony Franco. Te complacemos.

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1: Estamos enviando saludos con mucho gusto para Nibaldo Cortés, para Felipe, para Andrés, para Jorge Bello. Saluditos también para Anaí Valdés, para Cris Echeverrito. Saludamos también con mucho gusto a Pedro Sasa, para Gianni Villegas, para Patricia Lizana. Un saludito para Rafael Lucena. También saludamos con mucho gusto a Hanny Hustler. Thank you for listening to el show de Tony Franco and following us in Spreaker. También saluditos con mucho gusto para Juan David Montalvo, para Patricia Pazmiño, para Andrés Aguirre, para Susana Pablo y José Antonio Ramos. Un saludito para todos ustedes, amigos, y vamos a complacer con muchísimo gusto para Eugenia González, que me pide esta canción. Ella está en Michoacán, allá en la bella tierra mexicana, y con mucho gusto le vamos a complacer con este temita. Sigan disfrutando de nuestros éxitos aquí en el show de Tony Franco.
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0: Aquí en A Toda Banda, Mariachi y Acordeón, escuchábamos a los Condes de Los Ángeles y su éxito 22 por 1.
1: Híjole, Mario, ¿sabes qué? Estaba escuchando esta canción con tus compas del grupo, ¿verdad? Que tú tocabas.
0: Así es.
1: ¿Y sabes qué, Mario? Híjole, cómo se extraña la tierrita. Viste que aquí se gana bien, pero no es lo mismo que estar en la tierra y uno, ¿verdad, Mario?
0: No, pues la verdad, don Chema, que a veces estamos aquí pues para sacar adelante a las familias, ¿verdad? Pero muchas veces, claro que perdemos de festejar los cumpleaños de los abuelos, de los tíos, de los primos. Y muchas veces no los vemos allá cada 2 o 3 o 4 años. Y dejamos de compartir con ellos muchas cosas. Pero, don Chema, yo no creo que usted extrañe mucho su tierrita, don Chema.
1: No, ¿y por qué no? Si fíjate que allá en Michoacán también hay muchas festividades.
0: No, yo digo porque pues usted siempre trae tierrita, mira ahí. Siempre anda con guaraches todos los días, mira ahí. Trae ese botón de puño de tierra ahí debajo de la uña del dedo gordo del pie derecho.
1: No seas sangrón, mano. Es que me gusta andar con guaraches, anda más a gusto, mano. Como en mi tierra.
0: No me estoy vacilando, don Chema. Mire, le voy a dedicar una canción muy linda, porque aquí nosotros compartimos, ¿verdad?, música de banda, de mariachi, de acordeón también, y por supuesto música country de los Estados Unidos, porque todos nuestros programas tocamos éxitos en inglés y en español. Y los invitamos para que también escuchen otros programas como Los Grandes Años del Rock. También tenemos Amor en el Aire, Serenata Romántica, La Rocola Musical, Viejitas pero Bonitas, De Rumba, Música Tropical. Y en todos los programas siempre tocamos éxitos en español, en inglés, desde los 70, 60 hasta la actualidad. Don Chema, le voy a dedicar este tema con Javier Solís, que me pidió la familia de mi amigo Oscar Martínez, aquí en la ciudad de Pico Rivera. Con mucho gusto le complacemos con este hermoso tema de Javier Solís.
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2: ¡Qué bonita canción con Javier Solís! Aquí en Radio Sensación Punto Digital te ofrecemos los éxitos de ayer y los éxitos de hoy. 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

Cuando el hombre trabaja, Dios lo respeta. Pero cuando el hombre canta, Dios lo ama. San Agustín decía que cuando el hombre cantaba, rezaba dos veces. Y cuando el hombre reza, habla con Dios. ¡Qué lindo! Así que esta noche vamos a bendecir a todos los que nos están escuchando. Y gracias a la banda Limón. Gracias a la banda Limón. Esto va a llegar muy lejos. Bendiciones para toda la gente que nos está

0: Saludos a los amigos de Banda El Limón.
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0: y también para mi amigo del alma, Leo Dan.
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0: con quien alternamos varias veces y también nos tocó la oportunidad de presentarnos.
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0: Varios escenarios cuando andábamos con el grupo Los Condes. Y por cierto que también a Leo Dan, saben que cuando su servidor dejó Santa Bárbara, aquella área de la hermosa ciudad de Santa Bárbara, California, para irnos a trabajar a Casa de la Mexicana allá en Inland Empire, por San Bernardino, Riverside. Precisamente Leo Dan, Tatiana también estuvo, estuvo Los Razos, Prisma, estuvieron dándome la despedida en un baile especial que tuvo para su servidor KSP, los dueños de esta emisora, a quienes agradezco infinitamente todo el cariño y la oportunidad. Fue la segunda estación donde trabajamos allá en K Español, KSP Santa Bárbara, después de haber iniciado labores en XEGM, una radio que se originaba desde Hollywood. Y por cierto, le mandamos un saludo a mi buen amigo Luis Alvarado. Vamos a continuar, amigos, ya estamos llegando al final de nuestro programa. Gracias a ustedes por estar en sintonía del show de Tony Franco aquí en Radio Sensación Punto Digital, y un saludo muy especial al Club de Fans, el show de Tony Franco de Facebook. 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

0: Bien, amigos, y con esta nos vamos. Los dos de la S y banda MS. Somos los que somos.
1: Y nos vamos los que nos vamos. Y al rato nos miramos.
0: Y a ver si nos... a ver si nos pagamos. A ver si me debe lo que me debe.
1: No se oye, no se oye. Hasta pronto, amigos. Hasta el próximo programa.
0: Don Chema y su servidor, Tony Franco.

disfruten la vida plenamente, amigos, porque hay solo una. Pero recuerden, sean felices sin pisotear jamás la felicidad de los demás.

0: Pásenla bonito, amigos, y será hasta la próxima aquí en el show de Tony Franco en Radio Sensación.
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1: Estamos de rumba con todos ustedes, trayéndoles lo mejor de la música tropical. Prepárate porque nos vamos de rumba, fiesta y pachangón. Sí, con Radio Sensación. Y precisamente iniciamos con la banda de Costa Rica. Y este mosaico tropical.

señor, qué buen ambiente tenemos. Y continuamos. Porque esta rumba está rica, sabrosa y de pachangón nos vamos. Y puedes grabar este programa o bajarlo por iTunes, el show de Tony Franco de Rumba con Radio Sensación. Para

¡Qué rico ritmo! Y aprovechamos para saludar a Laura Mezcua, para Sandra Vera, para Mario Valverde Araya. También saludos con mucho gusto para José Manuel Vargas. Y a todos los amigos que se reportan a la

0: ¿Ya?
1: Ya, mi amor.
0: Parece que me están esperando.
1: Claro.
0: ¿Estamos listos?
1: ¡Listotes!
0: ¿Eh? ¿Qué cosa?
1: ¡Listotes para ti!
0: Ya está corriendo.
1: Ah, vente.
0: Vámonos. Súbele, súbele, dame más volumen.
1: Que vámonos, se vámonos de rumba, fiesta y pachangón. Aquí en el show de Tony Franco. Si te gusta el programa, compártelo con tus amigos en tu muro de Facebook, www.elshow

0: burbujas y amor al estilo de Ana y su bachata, un gran éxito de Juan Luis Guerra. Lo compartimos al estilo de nuestros amigos de Ana y su bachata. A ver qué les pareció. Queremos enviar saludos con mucho gusto a todos los colegas de radio, a todos mis colegas. Cualquier programa que ustedes tengan, AM, FM, digital, les envío un caluroso abrazo, un saludo a todos y cada uno de ustedes. Y gracias por llevar entretenimiento, por llevar un buen mensaje a todo el planeta Tierra. Bueno, y si nos están escuchando en Marte, ¿verdad?
1: Yo creo que sí, les voy, pueden mandar un saludo a una marcianita, ¿no? Mándenla. Para la marciana que tenga las antenas más grandes y nos esté escuchando, de parte de Don Chema.
0: Las antenas más grandes. La del vestido rojo. La marcianita del vestido rojo, ¿verdad, Chita? Un saludito también. Le traigo puesto el ojo. Pero así medio cuadrada la muchacha.

0: Estamos enviando saludos con mucho gusto para Nibaldo Cortés, para Felipe, para Andrés, para Jorge Bello. Saluditos también para Anaí Valdés, para Cris Echeverrito. Saludamos también con mucho gusto a Pedro Sasa, aquí en el show de Tony Franco.
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0: Un saludito para Rafael Lucena. También saludamos con mucho gusto a Hanny Hustler. Thank you for listening to el show de Tony Franco and following us in Spreaker. También saluditos con mucho gusto para Juan David Montalvo, para Patricia Pazmiño, para Andrés Aguirre, para Susana Pablo y José Antonio Ramos.
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0: 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Recordamos a Niceto Molina con este pupurrí de cumbias, recordando a ese gran colombiano, a ese gran artista que nos dejara tantos éxitos tropicales. Le hacíamos un homenaje con este pupurrí de canciones. Amigos, no pueden quejarse, han ustedes disfrutado de casi una hora continua de música tropical aquí en Derrumba, Fiesta y Pachangón con Radio Sensación. Bueno, pues vamos ahora a presentar este temita con los Ixos de Costa Rica, para saludar con mucho gusto a Silvia Monge, que nos escucha allá en La Luisa, en Alajuela, Costa Rica. Un saludito para ella también.
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0: programa y para todas las amigas que están laborando en Long Beach, un saludo especial para ustedes y escuchando
1: de
0: Rumba.
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Enrique Iglesias y Marco Antonio Solís juntos con ese temita, El Perdedor. Ahora tenemos a Luis Enrique con una canción que lo trajo de nuevo a los primeros planos hace ya un tiempo. Nos la comparte aquí en Derrumba con Radio Sensación. Yo no sé mañana, pero hoy estás en sintonía del show de Tony Franco.

0: Tu servidor Tony Franco te da la más cordial bienvenida a nuestro programa. 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Gracias por tu sintonía. Yo no sé mañana, pero hoy estamos contigo aquí en el show de Tony Franco. ¡Qué pobre amante eres!
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0: No, así se llama la canción, así se llama la canción de Tommy Olivencia, solicitada por mi amigo Marcos en la ciudad de San Diego, California, donde también les disfrutan de la salsa, la rumba, la bachata, la cumbia.

0: Y a todos los amigos que nos acaban de sintonizar.
1: Bienvenidos al show de Tony Franco. Gracias por acompañarnos.
0: Gracias por estar con nosotros, Caballo Viejo.
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0: Bueno, yo no sé, yo soy Velachita, yo no sé si será Caballo Viejo, pero así se llama la canción que sigue, don Chema. Y lo vamos a presentar con el grupo Ornelas, esta versión. Saluditos para todos los amigos que se dan cita en Premier Fiesta Mexicana, un gran lugar para ir a bailar en Bellflower. Bueno, en Bell, perdón, la ciudad de Bell, allá por la Eastern y la Flores. Un saludito para todo el personal.
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0: Caballo Viejo, Grupo Relas, aquí en el show de Tony Franco.
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0: Y en esta emisora te brindamos el programa de rumba, fiesta y pachangón con Tony Franco en Radio Sensación. 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

Y cuando decimos que vamos de rumba es porque nos vamos de rumba, señores, aquí en Radio Sensación. Las grandes canciones, éxitos tropicales de ayer y la música rítmica de hoy. Dos de los grandes, Prince Royce y Pitbull.

0: Pero tus deseos de buena música no se quedan en sueños, porque aquí te complacemos con lo mejor de la música tropical, la música rítmica. Llega Nicky Jam y Enrique Iglesias, una canción que está pegando fuerte por México, Latinoamérica y Estados Unidos.
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0: Continúa en el primer lugar de la música pop
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0: rítmica.
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0: Con esta saludamos a Aide, que nos pide esta canción desde Los Ángeles, California, para Aide y todas sus amigas que ya se están preparando para volver a la secundaria.

Estamos en Derrumba. Pachangón y fiesta en Radio Sensación. En breve ya vendrá a toda banda mariachi y acordeón con los grandes éxitos del regional mexicano.

Y no hay duda alguna que el amor que hay en los ojos de Jesús es grande. Estar en el amor de Dios es precioso. Un saludo para todas aquellas personas que siempre confían en Dios. Cada día viven las bendiciones de Él. Es bonito, amigos, estar agradecido con Dios por todo lo que nos da. No solamente buscarlo cuando estamos enfermos, cuando hay una necesidad, sino ser agradecidos cada día, porque el ver la luz de un nuevo día es hermoso. Mucha gente se nos ha ido. Cada día sabemos de amigos que se nos van para siempre. Y el vivir es una bendición. Disfrute la vida, dé amor, comparta con los demás, para que cuando usted se vaya lo recuerden con cariño, con amor. Continuamos aquí en el show de Tony Franco con Derrumba, de fiesta y pachangón en Radio Sensación. Y para la colonia cubana en Miami, también los amigos cubanos allá en la isla, que nos escuchan, nos alcanzan a escuchar.

Claro que sí, nos iremos a una esquina habanera con todos los recuerdos de esos grandes artistas cubanos que nos han dejado grandes éxitos. Y amigos, ha llegado el momento de despedir este programa, pero continuamos con música las 24 horas aquí en Radio Sensación, la Orquesta Bonco. No vale la pena, no vale la pena enamorarse de la persona equivocada, pero sí vale la pena estar enamorado de la persona. De la persona que comparte ese amor con nosotros. Un saludito para mi amigo Minor y para todos los integrantes de la Orquesta Bonco.

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Continuamos con la rocola musical, viejitas pero bonitas. Prepárate para escuchar música que te hará suspirar, que te hará recordar aquel pueblito donde naciste, donde creciste, a tus amigos, a tu primer novio, a tu primera novia, a tu primer beso, todo a través de la música de la rocola musical. 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Problem. Saludamos a Irma Betancourt hasta la ciudad de Lima. Un saludito, gracias por tu tweet, amiga. Aquí está tu canción con los pasteles verdes. Recuerdos de una noche.

Mr. Postman, esa carta que no llega. Que saludo muy especial para todas las personas que nos están sintonizando a través del show de Tony Franco. Quiero enviar un saludito con mucho gusto a las personas que nos siguen por las redes sociales. Para Dani Juárez, Valentina Boyten, para Oscar Díaz, Luis García, Josué Ayala Bonilla y para Aisha Andrew. 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

Favorita al 323-325-4502. Y vamos a complacer también a las personas que nos han pedido temas con los Freddy, los Bravos, Enrique Guzmán, Bobby B, Palito Ortega, Sergio Dalma y todos los artistas que son de su preferencia. Los escuchas, por supuesto, aquí en el show de Tony Franco. Un saludito para mi buen amigo Juan Montelongo, que estuvimos pasando un buen tiempo allá en Las Vegas. Un saludito para Juan y también para el grupo Los Esclavos, que ustedes también pueden solicitar sus temas. Ya están en programación aquí en Radio Sensación Digital. Y llega Bruce Chamo del álbum Hey Baby, el tema del mismo nombre, Hey Baby. What's going on, babe? 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

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Enrique Guzmán, Payasito.

Estás escuchando los éxitos de los 60, 70, 80 y 90. Canciones que te traen recuerdos de tu infancia, del pueblo donde naciste, donde creciste, de tu primer beso, tu primer amor. Aquí en estos temas inolvidables, All These But Goodies. Escuchamos a Enrique Guzmán, Los Bravos de España, Bobby B, Los Freddys, Bruce Channel, Janet, Dúo Dinámico. Los mismos de España, también hay otros mismos que ustedes conocen aquí en California, The Beatles, Roberto Jordán, Grupo Indio, y todavía nos quedan muchos más, Palito Ortega, Carly Simon, Roberto Jordán, nos pidieron Amor de Estudiante, Magia Blanca, con los hermanos Carrión, Lolita, No Renunciaré, Captain Tennille, Frankie Valli, Los Mitos, bueno, muchos artistas más están por desfilar, sin comerciales. 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

Escuchábamos el tema con England Dan, Nice Are Forever Without You, del álbum del nombre Nights Are Forever. Presentábamos esta canción que fue un tremendo éxito décadas pasadas. Vamos a presentarles ahora el tema de Maná, ya que este tema también lo podemos incluir en este programa de la Rocola Musical porque es parte de los noventas. Y déjenme decirle la historia detrás de esta canción que ya se los había comentado ustedes en nuestro programa Los Grandes Años del Rock and Roll. Puedes encontrar este programa en nuestra página oficial www.elshowdetonyfranco.com. Allí puedes encontrar todos nuestros programas como Onda Grupera, Los Grandes Años del Rock and Roll, Amor en el Aire, Serenata Romántica, y tú escoges lo que tú quieras escuchar. Esta canción de Maná, la historia detrás de El Muelle de San Blas, este tema que se grabó en 1997, su historia realmente comenzó en 1971, cuando días antes de casarse con su novio Manuel, se fue a pescar Manuel y nunca regresó, según cuenta la historia. A Rebeca Méndez le decían la loca del Muelle de San Blas, porque después de que en ese año, en la playa El Borrego en San Blas, Nayarit perdió a Manuel, quien se adentrara en el mar a pescar y nunca volvió, nunca se encontró su cuerpo. La historia cobró importancia cuando el grupo Maná la popularizó a través de la canción Fer, visitando este puerto, escuchó la historia y la plasmó en el álbum Sueños Líquidos. Parte de la letra de la canción, como ustedes saben, dice: ella despidió a su amor, él partió en un barco en el muelle de San Blas. Él juró que volvería y, empapada en llanto, ella juró que esperaría. Miles de lunas pasaron y ella siempre estaba en el muelle esperando. Su cabello se blanqueó, pero ningún barco a su amor le devolvía. Y en el pueblo le decían la loca del muelle de San Blas. Fíjense ustedes que durante una entrevista con una reportera al guía de turistas del Fuerte de la Contaduría del puerto de San Blas, el señor Guillermo Carvajal Sandoval, decía que la historia es real. La mujer se llamaba Rebeca Méndez y había muerto unos años antes de que se grabara esta canción. Tenía 65 años de edad y murió en el estado de Jalisco. El guía reveló que en el 2011 la mujer regresó a San Blas y recordó su historia cuando 3 días antes de su boda perdió a Manuel en el mar. Y esto fue un miércoles 13 de octubre de 1971. Según ella, ese día la tormenta tropical Priscila en el Pacífico pudo haber sido la causante de que un gran amor se fue a la gloria. Rebeca, siendo adolescente, sus 14 años, quedó trastornada y siempre iba tempranito, se sentaba a esperar a ver si Manuel regresaba. Una hermosa historia de amor plasmada en una canción. Y los invito a escuchar también nuestro programa semanal Una canción, una historia y un gran amor. Tú puedes compartir tu historia de amor y decirnos cuál canción te recuerda al amor de tu vida enviando tu carta a Tony, T-O-N-Y, @elshowdetonyfranco. Y con mucho gusto te vamos a complacer. Esta es la historia de la loca del muelle de San Blas. Rebeca Méndez y Manuel, descansen en paz.

0: el grupo La Soledad, Siete Pecados, de la década de los 70s, 80s. Esta agrupación musical tuvo bastante éxito. Le envío un cariñoso saludo a Juan Montelongo, quien fuera vocalista de este grupo La Soledad, y también a todos nuestros amigos que formaron parte de esta institución musical.
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0: Si usted nos acaba de sintonizar, esperamos que disfrute nuestro programa Viejitas pero Bonitas en La Rocola Música.
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1: Un saludo para Maripili en España, que nos pedía este tema con los brincos. Y ahora saludamos a la hermosa Imelda Juárez, aquí en Los Ángeles. Nos pide el tema de José Luis Rodríguez.
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1: Te complacemos.

Grupo La Constitución, su éxito, Juntitos, mi amor, de 1974, en la voz de Enrique El Choco Medina. Quiero saludar a mis amigos integrantes de esta institución, Jorge González del Toro, para mi buen amigo Vicente y Octavio Villa, para Carlos y también para César El Burro, allá en Tijuana. Un saludito para todos, todos y cada uno de ellos. Y también, de paso, saludamos a otro gran amigo, Víctor, quien era el ingeniero musical de La Constitución. Continuamos con los éxitos de los 60, 70, 80 y 90. Nos quedamos en los 70 con esta canción que quiero

Quedándonos en los 70s con este tema, uno de mis favoritos de Emmanuel, con olor a hierba. Esta canción estaba pegando mucho cuando visité Costa Rica, nuestra querida tierra.

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0: 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Amigos, queremos saludar a todas las personas que nos siguen en las redes sociales y queremos enviar saludos con muchísimo gusto y agradecerles su sintonía a Karen Valeria, Javier Cabello, a Elina, a Mónica, hermosa Mónica, gracias por escucharnos, Carlos Morado, para Santiago González Villadiego, para Belú Espichi, para Constanza Orozco Vargas, para María Álvarez, para Radio Revol, nuestros amigos, un saludo para ustedes, colegas. Saludito para Gómez. Bueno, pues les saludamos a todos ellos, deseándoles que su día sea más placentero en compañía de Radio Sensación Digital y nuestra programación. Vamos a continuar, tenemos muchas peticiones para ustedes y esta que ya está pendiente de hace tiempo, vamos a complacerles con mucho gusto, con amor de estudiante. Es Roberto Jordán.
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We want to say hello to Susie. She says with this song she remembers her times at Belmont High School here in Los Angeles. And we want to say hello to our friends who went to Roosevelt High School, where I also went to school. I had just arrived from Costa Rica, and I started going to Roosevelt High School in 1971, more or less. And also to our friends from Garfield High School. Un saludito para todos los amigos que asistieron a Roosevelt, a Belmont, a Garfield, a Lincoln High School. Y vamos a presentarles también esta canción que me la solicita mi amiga Lisa, que siempre, casi siempre nos acompañaba a los bailes aquí en Los Ángeles cuando su servidor era parte de este grupo musical que les voy a presentar, el grupo Los Condes de Los Ángeles. Y voy a compartir este tema, uno que nos solicitaba bastante en nuestras presentaciones, y que grabáramos también para que quedara de recuerdo para siempre en el corazón de muchos de ustedes. Me dijiste que a las 10. Los Condes de Los Ángeles, un saludo para mis ex compañeros Rubén Grajeda, Carlos Grajeda, Willy Rodríguez, Guillermo García, Jerube Barragán.

Los Condes de Los Ángeles, y ahora son los hermanos Carrión y Magia Blanca. Saluditos para Jorge Luis Lemus. Este tema desde Oceanside, California. Le complacemos para la familia de mi amigo Carlos Murillo en El Salvador y para la familia de mi amigo Rubén Godoy en la ciudad de Guatemala.

0: Saludamos a Neymi Ordóñez Torres, para Manuel Moreno, también para Jorge Vargas en el Distrito Federal, para Marta Lanusa, para Clau Villalobos en Guajardo y también para DJ John. Thanks for listening to a radio show. Para Mauricio Rojas y Juan Montelongo, amigos de los esclavos allá en Las Vegas.
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0: Saludos también para Emilio.

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Recordábamos a la española Rocío Dúrcal, la española con corazón mexicano, y esa hermosa canción Quédate conmigo esta noche. Estamos enviando saludos para Alexa Celedón, para Marco Antonio Medellín y Raúl Hortal Torrijos, grandes amigos, compañeros del micrófono. Un saludo para Laura Corrales Madrigal y para todos los ticos around the world. Para mi amigo Heriberto Rojas, también saludamos a Mauricio Rojas, Ana García, Soledad Cruz, y para Leonor Rojas Arias, Pura Vida, allá en Costa Rica. Saludos para también a mi amigo Alex Obando y para toda su familia, un saludo muy cordial. También saludamos a Rodolfo, ese gran mecánico ahí en Sarchi Norte. Saludamos con mucho gusto también a los amigos que nos siguen a través de Spreaker. Gracias por hacerlo, gracias por ser parte de nuestra familia, de las redes sociales. Para Ana Lilia Medina de Aragón, para Pedro Castillo, Jamie Nava, Arturo Delgadillo, para Leslie, también para Adrián Rodríguez, para Yuyu Pantoja Araiza, un saludito para ti. Saludamos también a Jorge Enrique Ruiz, Lisbeth Pereira, para Eva Peña, Valentina Monge, Gabriela Garrido, para Franz Esquivel Borjas, la guapa Elena Nava y Andrea Rubio. Amigos, si les gusta el programa, solamente le pedimos de favor que lo compartan en sus muros de Facebook, de Twitter, para que sus amigos también puedan disfrutar de este programa que lo hacemos con mucho cariño para ustedes. Continuamos.

Nile Rodgers y su éxito Noches y Días Perdidos. Quiero enviar un saludito a todo el personal del restaurante y salón de baile Imperial allá en Las Vegas. Muy rica comida. Y disfrutamos también la música del grupo Los Esclavos por allá en Las Vegas. Un saludito para todos ellos. Llega José José para complacer a mi buen amigo Julio Ramírez aquí en la ciudad de Los Ángeles. Y aquí enviar saludos para toda la gente de Jalisco y a todos los seguidores de las Chivas. Se complacemos con este tema.

0: de los grandes éxitos del álbum Secretos de José José, por allá del año 1991-92, les compartíamos este Voy a Llenarte Toda en el show de Tony Franco, entrando en la recta final de la rocola musical. 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
0: The Penguins.
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0: Susy Ramírez.
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0: En el Monte California.

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1: Amigos, muchísimas gracias por su sintonía. Sigan en programación de Radio Sensación Digital con la mejor variedad musical.
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1: Iniciamos nuestro programa con una canción de Los Brincos de España. Luego vendrá Roberto Jordán, Los Planes, Los Gatos, Johnny Dynamo y muchos artistas más en esta rocola musical de las grandes décadas.

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0: Recordamos a los felinos. Sí, este tema, Morena, para todas las hermosas morenitas que nos están sintonizando. Ya vendrán los Freddy, los Eagles, Grupo Venus, la Tropa.

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Continuamos con los saludos aquí en el show de Tony Franco en Onda Grupera. Saludos para todos los amigos de las redes sociales, para Jorge Vargas Tapia. También un saludito para Raúl Hortal Torrijos, ahí en Miami. Saludamos a Belinda, para Tirso Gutiérrez, para Jerube Barragán, mi amigo Guillermo García. También un saludito con mucho gusto para Ramiro Aguilar, para Tony Mena y también para Don Jorge González del Toro. Saludamos a la familia de nuestro buen amigo Rubén Pérez y también saludamos por supuesto a Rubén Grajeda y su familia. Continuamos aquí en Onda Grupera trayéndoles a ustedes lo mejor de los 70s, 80s y 90s, los mejores grupos musicales de todos los tiempos. We're bringing to you this program featuring the most romantic groups in Spanish and English from the 70s, 80s and 90s. Onda Grupera, the best groups ever here in Tony Franco Radio Show. 55 minutes or more of music with no commercials, just music and hits of all times. And who doesn't remember the Eagles and Take It Easy? We say hello to Justin, to Megan, to Albert, to Jose, and all our friends from Midway Bar. For Bruno and his family. Easy, take it easy. Bruno, don't work so hard.

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1: Si usted recién nos escucha, bienvenido sea a este programa Onda Grupera, aquí en Radio Sensación Punto Digital, con su servidor Tony Franco. Vamos a continuar y me da mucho gusto presentar un éxito con el grupo musical del cual formé parte aquí en Los Ángeles, Los Condes. Y este tema, Yo Te Necesito. Y quiero enviar un saludo para Rubén Grajeda, para Guillermo García, para Carlos Sevilla. Y también recordamos a los que ya se han ido, Wilfrido Rodríguez, Carlos Grajeda y Jerube Barragán. Los Condes de Los Ángeles, Yo Te Necesito.

0: Continuamos en la rocola musical con el éxito de Wayne Duncan y Freddy Fender, Wasted Days and Wasted Nights, al estilo del grupo musical Regreso Las Vegas.
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0: Wasted Days and Wasted Nights, al estilo del grupo musical Regreso Las Vegas.
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canciones que quedarán por siempre y para siempre en nuestro corazón. Gracias, José Manuel Zamacona. Aunque ya partiste a la eternidad, nos has dejado un gran legado musical.

0: Estamos enviando saludos para todos los amigos de Los Ángeles, California. Greetings to all of you. Thank you for listening to Tony Franco Radio Show. Saludos para Sandra, that is taking us around LA, getting to know places. Thank you, Sandra. Are you having a great day, Sandra?
1: Yes, I am.
0: All right. Amigos, recuerden que tendremos los grandes años del rock and roll en punto de las 6 de la tarde y las fiestas de octubre ya vienen, estaremos allá con el canal B8 de Ocotlán, Jalisco, haciendo programas los lunes desde las 8:15 de la noche y le traeremos todo lo que pase en Guadalajara durante las fiestas de octubre, de la 3 de octubre hasta el 3 de noviembre. 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Un saludo para mi amigo Chuy Lescano. Continuamos con Onda Grupera aquí en el show de Toti Franco en Radio Sensación Digital.com.

a todos los amigos que nos escuchan del Club de los Muecas en Facebook y otras redes sociales, les enviamos un cariñoso saludo a toda mi gente de Mexicali.

Saludos a José Cota, también a Ana Orozco. Saluditos con mucho gusto para Remedios Hernández. Saludos hasta la colonia Independencia. Saludamos a la familia Caro de Mexicali. Para todos los miembros, para Luz Marríos del Club Muecas.

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Quiero enviar un saludo para los amigos del Club de Fans de los Freddys en Facebook, para Quique Esparza, para Juan Villavicencio, para Heriberto Valle, que nos ha pedido este tema. Les saludamos en la ciudad de Carson. Gracias por sintonizarnos.

0: Continuamos con los saludos para nuestros buenos amigos, para Jorge Vargas Tapia allá en el Distrito Federal. Saludamos también con mucho gusto a Angélica Grajeda aquí en Los Ángeles, para mi amigo Arturo Alba, para Andy, también saludamos a Oscar, a Tatiana, a Lucia, a Olga, un saludo para Ángel, un saludito para Diana, un saludito para todos los buenos amigos que sintonizan y también nos comunicamos con ellos a través de las redes sociales. Un saludito para todos ustedes y gracias por escuchar el show de Tony Franco y también compartirlo en sus muros con sus amistades. Muchísimas gracias. We want to say hello to all our friends from Facebook, from Twitter. Please share our radio program. If you like it, well, let your friends also enjoy the great music that we play for you. I want to say hello to Jurk Maizana, me parece que es. Thank you for your tweet. I also want to say hello to Angela Hernandez, y para que quiere saludar. So she wants to say hello to Trisha. She doesn't speak Spanish, but she loves our music. Thank you. Thank you for the message. And thank you for listening to us, Trisha. Okay. And if you want to learn Spanish, the best way is to listen to our show. Okay, amigos, continuamos. Thank you for listening. And I hope you keep enjoying our music.
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Saludos a Gruperos Unidos, Gruperos Unidos USA, Gruperos Unidos, la mejor música. Y para el grupo Gruperos por afición y diversión. Amigos, les recomiendo la película Soul Summer. Es un documental sobre el gran concierto que hubo en Harlem y se presentó precisamente este grupo, La Quinta Dimensión.

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Estás escuchando Mujeres Latinas, una composición de su servidor Tony Franco, en la voz de Carlos Sevilla. Le envío un cariñoso saludo a él y a toda su familia aquí en Los Ángeles. Y escuchamos al grupo El Compadre.

0: vamos a seguir en armonía, en sintonía con Radio Sensación Digital. Y por supuesto, gracias, gracias por su apoyo. Hemos crecido tanto. En Facebook tenemos 5 páginas, tenemos la página de Radio Sensación Digital, de El Show de Tony Franco, y también tenemos nuestra página del Club de Fans, El Show de Tony Franco, tenemos el Noticoto, nuestra revista, y el Noticoto Magazine, nuestra revista en inglés, y a su servidor, el muro personal, también pueden agregarme bajo www.facebook.com/Tony Franco Show. Será un placer contarlo entre mis amigos, y estoy muy agradecido con todos y cada uno de ustedes porque comparten nuestro programa, y es bonito que ustedes lo hagan para que sus amigos también conozcan una emisora de radio que le ofrece a usted música, música, música, sin comerciales, solamente las menciones de nuestros patrocinadores. Así que gracias por estar y ser parte de nuestra familia digital.
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0: To all our friends listening in India, Marruecos, Spain, Belgium, Germany, thank you for listening to Tony Franco Radio Show.

0: línea de Radio Sensación Digital en el show de Tony Franco, el programa Onda Grupera, los mejores grupos musicales de todos los tiempos, tanto en español como en inglés, traído a ustedes por el Noticoto, noticias deportivas y cotorreo del espectáculo desde el noticoto.com. 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
0: 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Vamos a continuar con una canción de Ricardo Acosta y Los Gatos. Para todos los amigos de Costa Rica, les envío un cariñoso saludo. Esta canción lleva por título Vete con él, aquí en el show de Tony Franco. Más música por hora que cualquier otra emisora.

Vamos al Club de Fans, el show de Tony Franco, para Hilario, para Jorge Luis García y para la familia García también allá en Tijuana, Baja California. Saludamos a mi amigo Luis Montoya, en Rosarito, Baja California.

0: Seguimos con los saludos que nos llegan por acá para Miriam Escobar, que nos escucha en la bella Colombia. Gracias por escuchar el show de Tony Franco. También saludos con mucho gusto para mis amigos de Argentina, Perú, a México, Centroamérica. Quiero enviar un saludo muy especial también para la familia de mi amigo Jorge González del Toro, allá en Mazatlán y aquí en Los Ángeles. Y para mi amigo Vicente Villa y para Octavio, su hermano, grandes amigos también que formaron parte del grupo La Constitución. Quiero invitarlos para que se unan también al grupo del Club de Amigos del show de Tony Franco. 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Vamos a presentarles aquí en Onda Grupera uno de los grandes grupos musicales de México, los Abson. ¿Saben de dónde se originó este nombre de los Abson? Muy sencillo, de la ciudad donde ellos iniciaron, de donde son originales, Agua Prieta, Sonora. Así que las primeras letras son las siglas de la ciudad, Agua Prieta, y son de las primeras, viene de las tres primeras letras del estado de Sonora. Cuando lo juntas, los Abson, Agua Prieta, Sonora. Amigos, aquí tenemos este tema. Con el tiempo, y vaya que con el tiempo, los Abson se consolidaron como uno de los grandes grupos musicales de toda la historia de México. Allá en la época de los 60, cuando ellos formaron este grupo, precisamente por allá en el año, si no me equivoco, el año 61, se formó este grupo musical, y eran considerados uno de los grandes grupos del rock de aquellos tiempos, el pop rock, el rock clásico. Así que vamos a escuchar este tema con los Abson, de Agua Prieta, Sonora, Con el Tiempo, aquí por supuesto en el show de Tony Franco.
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1: Corría el año de 1986 y su servidor formó parte del elenco de la primera emisora en español que se fundó en Santa Bárbara, esa hermosa ciudad al norte de Los Ángeles, aquí en el estado de California. Y tuve la oportunidad de entrevistar a esta agrupación musical que se formó en la ciudad de Oxnard, que estaba a 30 millas de Santa Bárbara. Y esta agrupación con los años fue tomando mucho auge, y este es uno de sus grandes éxitos que grabaron en 1992. Y tú con él, Industria del Amor.
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